Levanta las manos al cielo conmigo y repite: Señor, levanto mis manos, aunque no tenga fuerzas, aunque tenga mil problemas. Confiésalo con tus labios. Todo el mundo cantando conmigo.

Venimos ante ti, oh Dios, sedientos, cansados, conscientes de nuestra necesidad de ti, más que de cualquier otra cosa. Necesidad de tu espíritu y de tu presencia, Dios.

Jesús, necesitamos ser como tú. Haz nuestro carácter más como el tuyo. Ayúdanos. Levante sus manos y dígaselo al Señor.

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0: del Rey de Reyes.
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0: Espíritu del Señor está sobre mí.
1: En tu verdad.
0: Por cuanto me ha ungido para dar buenas nuevas a los pobres. Me ha enviado a sanar a los quebrantados de corazón, a pregonar libertad a los cautivos y vista a los ciegos, a poner en libertad a los oprimidos.

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Señor, reconocemos que sin ti estaríamos perdidos. Reconocemos que sin ti no tendríamos nada, oh Dios. Pero tú por tu misericordia nos has alcanzado y por tu gracia nos has hecho libres.

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0: Señor, permítanos ahora entrar al lugar santísimo de tu presencia y adorarte.
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Mira, hace 2 años, bueno, 2 años, entre 1 año aproximadamente, Dios me sacó de un momento de ansiedad, un momento de confusión. Vivía totalmente confundida y el enemigo era tan astuto que sabía por dónde darme a mí, que era hacerme decir blasfemia de mi Dios. Aún yo creyendo en mi Dios, me empezó a decir: tu Dios no existe. El Dios a quien tú adoras, ese Dios soy yo. O sea, el enemigo me hacía creer que él era Dios y que Dios era el enemigo. Había momentos donde yo traté de suicidarme, porque yo decía: yo no voy a adorar a un Dios que no es el Dios de Israel. Yo no voy a adorar al Dios que sirve mi papá. O sea, yo no voy a adorar otro Dios que no sea ese Dios. ¿Y sabes qué hizo Dios? Me empezó a fortalecer. ¿Por qué? Porque yo estaba en intimidad todos los días, aún no creyendo, llamándole: Dios de Israel, mira, rescátame. Sí, porque yo no sabía qué hacer y estaba totalmente confundida. Y de la única manera que yo sabía que estaba llamando al Dios correcto era llamándole: Dios de Israel, Dios de David, Dios de Jacob. Y llegó un momento donde yo dije: ya, no puedo más. Le decía: ¿por qué tú me llamaste a mí? ¿Por qué me llamas ahora que estoy haciendo esto? Y mira qué me está pasando. No puedo creer en ti. No, hay algo que me está impidiendo adorarte como yo quiero adorarte, en libertad. Y un día fui a mi habitación con el pensamiento de quitarme la vida. Y aquel día llegó el que lleva el manto. Y escuché esa voz en mis oídos que decía: no. En el momento de yo hacerlo, yo empecé a sentir la presencia de mi Padre. Y yo empecé a sentir algo que no me dejaba hacer tal cosa. Así que no importa cómo tú te sientas, no importa cuánta duda llegue en ti, no importa todo lo que el enemigo quiera hacer en tu vida, mira, levántate ya y ensonda

aún así, ¿ustedes creen que yo no recibo ataques? ¿Ustedes creen que mi vida es perfecta? Pero aún así, Dios me enseñó algo: que mientras yo esté en intimidad y siga con un corazón totalmente limpio como Él quiere, Él estará frente de mí.

0: Gracias, Dios.
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Levanta las manos al cielo conmigo y repite: Señor, levanto mis manos, aunque no tenga fuerzas, aunque tenga mil problemas. Confiésalo con tus labios. Todo el mundo cantando conmigo.

Venimos ante ti, oh Dios, sedientos, cansados, conscientes de nuestra necesidad de ti más que de cualquier otra cosa. Necesidad de tu espíritu y de tu presencia, Dios.

Jesús, necesitamos ser como tú. Haz nuestro carácter más como el tuyo. Ayúdanos. Levante sus manos y dígaselo al Señor.

0: Gracias, Jesús.
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0: el rey de reyes.
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0: Espíritu del Señor está sobre mí.
1: En tu verdad.
0: Por cuanto me ha ungido para dar buenas nuevas a los pobres. Me ha enviado a sanar a los quebrantados de corazón, a pregonar libertad a los cautivos y vista a los ciegos, a poner en libertad a los oprimidos.

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0: Sí, señor.
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1: No hay nada más alto que tú. ¿Cuántos saben que a pesar de lo que podamos vivir,

Mira, hace 2 años, bueno, 2 años entre 1 año aproximadamente, Dios me sacó de un momento de ansiedad, un momento de confusión. Vivía totalmente confundida y el enemigo era tan astuto que sabía por dónde darme a mí, que era hacerme decir blasfemia de mi Dios. Aún yo creyendo en mi Dios, me empezó a decir: tu Dios no existe. El Dios a quien tú adoras, ese Dios soy yo. O sea, el enemigo me hacía creer que él era Dios y que Dios era el enemigo. Había momentos donde yo traté de suicidarme, porque yo decía: yo no voy a adorar a un Dios que no es el Dios de Israel. Yo no voy a adorar al Dios que sirve a mi papá. O sea, yo no voy a adorar otro Dios que no sea ese Dios. ¿Y sabes qué hizo Dios? Me empezó a fortalecer. ¿Por qué? Porque yo estaba en intimidad todos los días, aún no creyendo, llamándole: Dios de Israel, mira, rescátame. Sí, porque yo no sabía qué hacer y estaba totalmente confundida. Y de la única manera que yo sabía que estaba llamando al Dios correcto era llamándole: Dios de Israel, Dios de David, Dios de Jacob. Y llegó un momento donde yo dije: ya, no puedo más. Le decía: ¿por qué tú me llamaste a mí? ¿Por qué me llamas ahora que estoy haciendo esto? Y mira qué me está pasando. No puedo creer en ti. No, hay algo que me está impidiendo adorarte como yo quiero adorarte, en libertad. Y un día fui a mi habitación con el pensamiento de quitarme la vida. Y aquel día llegó el que lleva el manto y escuché esa voz en mis oídos que decía: no. En el momento de yo hacerlo, yo empecé a sentir la presencia de mi Padre y yo empecé a sentir algo que no me dejaba hacer tal cosa. Así que no importa cómo tú te sientas, no importa cuánta duda llegue en ti,

Y aún así, ¿ustedes creen que yo no recibo ataques? ¿Ustedes creen que mi vida es perfecta? Pero aún así, Dios me enseñó algo: que mientras yo esté en intimidad y siga con un corazón totalmente limpio como Él quiere, Él estará.

Levanta las manos al cielo conmigo y repite: Señor, levanto mis manos, aunque no tenga fuerzas, aunque tenga mil problemas.

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1: Venimos ante ti, oh Dios, sedientos, cansados, conscientes de nuestra necesidad de ti, más que de cualquier otra cosa.

Jesús, necesitamos ser como tú. Haz nuestro carácter más como el tuyo. Ayúdanos. Levante sus manos y dígaselo al Señor.

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Ahí estás tú, el que decías ser el enviado, el supuesto Mesías, el que iba a destruir el templo y a reconstruirlo en tres días. Fantasías y sensacionalismo, tus seguidores llenos de fanatismo.

0: consciente de que eres inocente, aunque pensándolo bien eres culpable. 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
1: Detendría todo esto porque puedo, pero es necesario esta situación. Y no has entendido que si aquí me quedo, llegará la verdadera salvación. Quieren que me libren de la muerte pa' que siga con la vida, pero yo daré la vida y serán libres con mi muerte. Que si de verdad soy fuerte, que me baje enseguida, pero yo soy la verdad que enseguida te hace.

0: ¿Será que no temes a Dios? Este hombre no merece estar aquí con nosotros dos. No, no seas indiferente, que a él lo han condenado injustamente. Él no tenía que atravesar este tormento. Sus verdugos sentirán el remordimiento. Presiento que este hombre es el hijo del Dios viviente. Creo que se está derramando sangre inocente. Jesús, yo no voy a reclamarte nada. Tú no me debes nada y yo nada merezco. Ha sido un honor tenerte cerca, aunque sea en este momento en el que perezco.
1: No me digas que le crees, él no es lo que dijo ser. No lo ves, solo es un rey de prostitutas y ladrones, uno más de entre tantas religiones.

libertad y quieres el camino. No me tienes que contestar, solo una cosa te voy a rogar. No me vayas a olvidar y acuérdate de mí cuando comiences a reinar.

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grito de júbilo. 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Vamos brincando ahí.

no tienen miedo de buscar a Dios. Apasionados por Cristo, que aman su gloria, que buscan su unción. Que no van a cambiar, y su meta es ser radical. No están de acuerdo con nada en el mundo que quiera cambiar su moral. Su amor nos hace danzar, su gracia infinita me inspira a cantar. A Cristo adoramos, no importa quién hable, porque somos radicales. Que nos digan que loco están.

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0: del rey de reyes.
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ti clamo, oh Dios, porque tú me respondes. Inclina a mí tu oído y escucha mi oración. Tú que salvas con tu diestra a los que buscan escapar de sus problemas, dame una muestra de tu gran amor. Cuídame como a la niña de tus ojos. Escóndeme bajo la sombra de tus alas. Salmo 17:6.

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Cuando nos topamos con su favor y su misericordia, nos damos cuenta que nuestro pasado no le sorprende, que nuestras faltas no le sorprenden. Por eso esta canción.

0: una bandera, una sola nación, un solo rostro, tú y yo, un solo color.
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1: ¿Cómo dicen esas palmas? Adorando al Señor. ¡Vamos!

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Después de negarse varias veces y ser molestado varias más, el importunado repartió con creces para ver si le dejaba en paz.

0: Relatos animados de la Biblia. Salomón.
1: Palacio del Rey David, Jerusalén. Palacio del Rey David, Jerusalén, 1000 años antes de Cristo.

0: Por favor, buen rey, escuche mi caso. Necesito su juicio sabio. Se lo ruego, rey David. Por favor.
1: Entre. Voy a oír su caso primero.
0: En un principio solo me faltaban unas ovejas, pero después me faltaban más. Ahora todas han desaparecido. Hace unos días fui al sitio donde se reúnen sus soldados y ahí encontré a mis ovejas, o más bien lo que quedaba de ellas. Los soldados las robaron para comérselas.
1: ¿Estás seguro?
0: Ahí encontré esto, mi rey. Todas mis ovejas lo traían. Esta es mi marca.
1: Si esto es verdad, buen hombre, los soldados serán castigados. Y no descansaré hasta que te hayan dado 4 veces lo que te robaron.
0: Gracias, señor. Gracias.
1: Voy a enviar por el capitán de ese... ¡Me has mentido!
0: ¿Señor?
1: Lo inventaste para acrecentar tu ganado.
0: No, yo...
1: Tus demás ovejas no están muertas. Están ocultas en una cueva de la montaña. ¿No es cierto?
0: Sí.
2: Veinte años después.
1: Prepárate para el trono, Salomón. Pronto moriré y tú serás el rey.
3: Padre, pero yo nunca podré juzgar como tú. Nunca.
1: Lo harás. Debes hacerlo.
4: Mañana es el día. Haremos una fiesta para toda la ciudad. Y luego tú, Abiatar, me coronarás a mí como rey de Israel.
5: Eso puede ser peligroso si David se entera.
4: No puede hacer nada. Es un anciano.
5: ¿Te olvidas de Salomón? David dijo que él debe ser el siguiente rey.
4: Pues no lo será. Yo soy el hermano mayor y yo voy a ser el rey.
6: Además, si hay alguien que interfiera, tendrá que vérselas conmigo y con el ejército de Israel.
1: Ah, Adonías. Adonías, ¿por qué?
7: Debes actuar rápido, rey David. El futuro de Israel depende de ti.
1: ¿Pero qué debo hacer? Él es mi hijo.
7: David, te hablo como profeta de Israel. Has anulado tu amor por tu hijo, Adonías, y salva a tu país.
1: Tienes razón. Israel debe seguir adelante. Escucha, te diré lo que debes hacer.
8: Salomón, hijo de David, según la voluntad del Señor de los ejércitos, te unjo como rey de Israel.
9: Pero Adonías acaba de ser coronado.
10: Sí, Adonías es el hijo mayor.
11: ¡Viva la rey!
8: El rey David fue el menor de sus hermanos. Y sin embargo, Dios lo hizo rey. Él hizo lo mismo con Salomón.
10: Pero entonces, ¿qué pasará con Adonías?
8: Adonías está en manos de Dios. Adoren a Salomón, su nuevo rey.
12: Seremos acusados de traición. Nos van a colgar.
4: Por favor, tranquilízate. Tenemos control del ejército. Joab y sus soldados nos defenderán.
12: Mis soldados están ahí abajo.

No puedes matarme. Estoy sujetando los cuernos del altar. ¡Salomón! ¡Salomón!

Si es que yo debo ser el rey, no viviré en el temor. Mátame ahora, si ese es tu plan. De lo contrario, vete a casa y nunca vuelvas a desafiar la voluntad de Dios.

0: Guerra israelita-filistea.
1: ¿Ah? Hay alguien por ahí.
2: Son soldados filisteos.
1: ¿Qué? ¿Dónde está Asa?
2: No lo sé.
1: Tenemos que buscarlo.
2: Puede ser una trampa. Solo veo a dos, pero puede haber más.
1: ¿Pero qué pasa con Asa? No podemos dejarlo ahí.
2: Esperemos que haya tenido tiempo para ocultarse.
3: ¡Rápido! ¡Ven acá! ¡Ya encontré a uno!
4: ¡No me atrapará!
3: ¡Ahí va otro! ¡Vamos por él!

0: Asa fue un gran soldado. Un hombre honorable.
1: Lo sé. Lo sé.
2: ¿Qué no puedes hacer algo bien?
3: Lo lamento mucho. Enseguida vengo a limpiarlo.
2: Mejor olvídalo y ve a traerme mi comida.
3: Oh, 6 copas más de vino, 2 piezas de pan, dátiles, crema, mantequilla. Ay, ¿dónde está la mantequilla?
2: ¿Hospedero?
3: Voy inmediatamente. Es un placer.
2: Prefiero que me sirvas de blanco.
3: Priscila, por favor, ¿no hay algo que puedas hacer?
4: ¡Tráigame más vino por acá!
1: ¡Dejen de lanzarle comida a mi esposo! ¡Eso no le agrada!
3: Con todo lo que tengo que hacer, me haría bien que me ayudaras.
1: Pero estoy embarazada.
3: También lo estaba la madre de Moisés. Están matándome allá afuera.
1: ¿Quién es?
3: Es tu tío Isaac de Samaria. ¿Cómo se te ocurre que debo saberlo?
1: Perdón por molestarlo, señores. Buenas noches. Necesito un lugar donde quedarme. Mi esposo murió y mi casa...
5: Vete de aquí. ¿No ves que estamos ocupados?
3: Yo estoy ocupado y tú no estás haciendo nada.
1: Por favor, trabajaré a cambio de un lugar para dormir. Ni siquiera tendrán que pagarme.
2: ¡Hospedero!
6: Supongamos que vienen a consultarte 2 hombres. El primero viene ante ti y te dice... ¡Este hombre acaba de robarme mi hacha! ¡Yo lo vi cuando él lo hizo! El segundo hombre te dice... ¡Yo no hice eso! Pero... tú sabes que el segundo ciudadano es un mentiroso... que ya había robado antes otras hachas. Y además, el primero es honesto y bueno. ¿Qué harías tú, Salomón?
7: Haría... bueno, más bien castigaría al segundo.
6: No, querido rey. Recuerda, la ley dice que debe haber 2 testigos antes de que un hombre sea castigado.
7: Ah, sí. Es cierto. Tienes mucha razón.
6: Bueno, ahora digamos que un hombre se casa con una mujer y después muere.
7: El hermano mayor debe casarse con la viuda.
6: ¡Ah, excelente! Pero, ¿qué tal si se rehúsa?
7: Creo que hay mucho que debo saber. Y hay mucho más que debo aprender.
2: Así es como debes tener este negocio.
3: Ay, muchas gracias. Finalmente conseguí ayuda.
2: Sí, ya lo veo. Es una buena empleada.
1: Gracias, señor.
2: ¿Dónde la encontraste?
3: Llegó buscando trabajo.
5: Supongo que te enorgulleces por lo que haces.
1: El orgullo es un lujo que no puedo solventar.
5: Eres tan buena.
3: ¿Qué? ¿Qué sucede? ¿Qué te pasa?
1: Creo que ya es el momento.
3: ¿El momento? ¿El momento de qué? ¿Te refieres a que...? No me digas que... ¿no vas a tener un bebé, o sí? ¿En este momento?
5: Creo que...
3: Oh, no me digas que tú también.
5: No te... ¡quedes ahí parado! ¡Una cocina no es lugar para que nazca un bebé! ¡Oh!
3: ¡Ay, es cierto! Sí, es cierto, es cierto. ¡Abran paso! ¡Esta mujer necesita ayuda!
8: ¡Cuidado, señora! ¡Con cuidado!
3: ¡Calienten agua!
8: ¡Calienten agua, por favor!
3: ¡Dense prisa!
5: ¿Por qué no me ayudó a mí?

0: ¿Cómo podré hacer lo que mi padre ha hecho, señor? ¿Cómo?
1: Salomón, habla. ¿Qué es lo que necesitas?
0: Lo que yo necesito, señor, es un corazón sabio. Me has pedido que gobierne con rectitud, pero yo me siento con la sabiduría de un niño limitado. Necesito sabiduría, señor.
1: Salomón, hijo, ¿por qué pediste la sabiduría para hacer el bien y no para tener una ganancia personal? Te daré el corazón sabio e inteligente que me has pedido. Mira, no habrá nadie más sabio. Nunca habrá nadie más sabio que tú.
0: Tú eres muy bueno, señor. Gracias, señor. Te lo agradezco, señor.

0: ¡Padre!
1: ¡Padre!
0: ¡Espéranos!
1: ¡Espéranos! Sí, queremos verte juzgar.
0: ¿Podemos ver?
2: ¿A dónde vas, Salomón? Ya se los he dicho antes.
1: Por favor, nos portaremos bien.

0: ¿Está listo, señor?
1: Rey Salomón, mi señor, tiene que ayudarme. Ella quiere quitarme a mi hijo.
2: Eso no es cierto. Eso no es verdad. El bebé es mío. Cuando la luz del día finalmente llegó, me di cuenta de que el niño muerto no era el mío. Su Alteza, era el de ella.
1: Oh, ¡eso es mentira! Alteza, este bebé es mío.
3: Le prometo que tendrá su oportunidad para hablar. Continúe.
2: Le advertí muchas veces que no durmiera muy cerca del bebé, pero no me hizo caso. Le dije que tuviera cuidado, que podía rodar dormida sobre el bebé en la noche.
1: ¡Mentira! ¡Mentira! Yo fui quien se lo dijo. Yo se lo advertí. ¿Por qué estás haciéndome esto?
3: ¿Qué prueba tiene, buena mujer, de que este bebé es suyo?
1: Una madre reconoce a su hijo, Majestad. Yo conozco a mi hijo.
2: Está mintiendo, Majestad. Se lo ruego. ¡Regréseme a mi hijo!
3: Dios del cielo, por favor, dame el don que me prometiste. ¡Tráiganme una espada!
2: ¿Qué?
3: Bien. Ahora vaya. Y corte a ese niño en dos.
0: ¿Señor?
3: Corte a ese niño en dos y dele a cada madre una mitad.
2: ¡No! ¡No, amado rey! ¡No lo haga! ¡Dele el niño a ella! ¡Por favor! ¡Que ella se quede con el niño, pero no lo mate!
3: ¡Es una orden!
2: ¡No! ¡Es de ella! ¡Yo mentí! ¡Yo mentí! ¡El niño es de ella! ¡El bebé es de ella!
3: ¿Y usted se queda en silencio?
1: Usted es el rey. ¡Que se haga lo que usted diga!

0: Una verdadera madre haría... haría cualquier cosa para salvar la vida de su hijo.
1: ¡Ah, mi bebé! ¡Mi bebé! ¡Ah, mi bebé!

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Sí, perdona que te moleste. Es que ando buscando al alfarero. Que se me rompió mi vasija y necesito que la arregle y que la haga de nuevo. ¿Sabes dónde puedo encontrarlo?

Yeah. A veces la mente se nubla, el alma se apaga, pero ahí estás tú, mi Dios, el que nunca me soltó.

Señor. Reconocemos que nos has dado muchas cosas, que nos llenas de bendiciones a diario y sentimos que lo que hacemos para ti es muy poco. Pero sabemos bien que lo hacemos con amor.

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1: El cielo se encapotó sobre Tijuana, México. Las primeras gotas de lluvia comenzaron a caer. Era una tormenta que venía desde el sur, originada en el Pacífico. Y en pocas horas cayeron 120 milímetros de agua. El río Tijuana, por lo general tranquilo y de poca agua, se convirtió en un torrente arrollador. 12 personas murieron en el torrente. Un vecino dijo, llorando ante las cámaras de televisión, lo he perdido todo. Mi casa, mis muebles, mi camión. El río se lo llevó todo. Amigo, terrible es la fuerza de un río que se desborda. Esto ocurre en ríos de valles estrechos cuyas aguas nacen entre montañas. La lluvia que se descarga torrencialmente en el embudo de las montañas corre por el estrecho canal con fuerza arrolladora. Sobrepasando la capacidad del río, el agua se desborda e invade campos y terrenos y casas y pueblos, causando grandes desastres. La gente de Tijuana se valió de un recurso. Amarraron una cuerda larga a un lugar en la tierra firme y agarrándose de la otra punta, uno a uno se fueron salvando. Tijuana nunca olvidará esa amarga tragedia. La cuerda, amigo, fue la salvación para muchos en Tijuana. Pero me pregunto yo, ¿qué cuerda hay para las tormentas de la vida? El padre de familia, cuando todo va bien, es como un río manso que corre lentamente y da gusto vivir al lado de él. Pero si toma un par de tragos de más, ese alcohol se mete en su cerebro. Comienza a correr con la violencia de un río desbordado, causando estragos y destrucción y aún muerte. ¿Y de qué cuerda se agarra la sufriente esposa? El hijo, orgullo y esperanza de sus padres, comienza a faltar a la escuela. Llega muy tarde a la casa. Por momentos, sin motivo ni razón, se enloquece y golpea a cuantos están a su lado. Cuando por fin todo sale a la luz, se descubre que es drogadicto. Y cuando se quiere detener el mal, es ya un río violento que arrasa con todo lo que tiene por delante. ¿Y de qué cuerda se agarran los confundidos padres? ¿Habrá algún remedio contra el dominio del alcohol y de las drogas? ¿Habrá alguna cuerda que salve al que se hunde en el río de la desesperación? Amigo, sí la hay. Óigamelo. Es Jesucristo. Porque Jesús tiene el poder para dominar las fuerzas primitivas que bullen en el corazón del hombre. Él es potencia para salvación a todo aquel que cree. Él, mi amigo, es la cuerda salvadora. Búsquelo. Entréguele su vida. Él quiere y puede ser su salvador.
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Ahí estás tú, el que decías ser el enviado, el supuesto Mesías, el que iba a destruir el templo y a reconstruirlo en tres días. Fantasías y sensacionalismo, tus seguidores llenos de fanatismo. Si en verdad eres quien dices ser, sálvanos y sálvate a ti mismo. Si res-

0: mente de que eres inocente, aunque pensándolo bien eres culpable. 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

0: ¿Será que no temes a Dios? Este hombre no merece estar aquí con nosotros dos. No, no seas indiferente, que a él lo han condenado injustamente. Él no tenía que atravesar este tormento. Sus verdugos sentirán el remordimiento. Presiento que este hombre es el hijo del Dios viviente. Creo que se está derramando sangre inocente. Jesús, yo no voy a reclamarte nada. Tú no me debes nada y yo nada merezco. Ha sido un honor tenerte cerca, aunque sea en este momento en el que perezco.
1: No me digas que le crees. Él no es lo que dijo ser. No lo ves, solo es un rey de prostitutas y ladrones. Uno más de entre tantas religiones.

libertad y quieres el camino. No me tienes que contestar, solo una cosa te voy a rogar. No me vayas a olvidar y acuérdate de mí cuando comiences a reinar.

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corazón que no tiene miedo de buscar a Dios. Apasionados por Cristo que aman su gloria, que buscan su unción. Que no van a cambiar y su meta es ser radical. No están de acuerdo con nada en el mundo que quiera cambiar su moral. Su amor nos hace danzar, su gracia infinita me inspira a cantar. A Cristo adoramos, no importa quién hable, porque somos radicales. Que nos sigan, que loco están. Sus acciones son anormales.

0: el rey del rey.
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